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1: Señores y señoras, nosotros tenemos más influencia con sus hijos que tú tienes. 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Creado y regado de Los Ángeles. Juana's Addiction.